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1: Son las 7 de la noche, 11 minutos, 7:11 minutos. ¿Qué tal, oyentes de La Voz de los Llaneros? Feliz noche para todos. Bienvenidos a esta programación especial que tenemos en este jueves. Jueves, como si fuera viernes, ¿no? Mañana 7 de agosto, mañana viernes festivo, la programación especial que tiene La Voz de los Llaneros para que estén conectados y disfruten de esta programación especial que tiene nuestra emisora del Gobierno de la Unidad, en cabeza de nuestra gobernadora Rafaela Cortés Zambrano. La Voz de los Llaneros es la que yo prefiero. Enciso el Preciso les dice bienvenidos, una noche espectacular, una noche para compartir, los que van de regreso a casa, gracias por la sintonía, nuestros amigos del Servicio de Transporte Público que a esta hora están laborando fuertemente, gracias por permitirnos estar ahí en su dial y acompañarles en esta noche espectacular con La Rocola. Son 120 minutos en los que ustedes van a pasar una noche espectacular con buena música. Ustedes son los que programan La Rocola, los DJs de La Rocola. Enciso el Preciso les complace. Bienvenidos en esta noche espectacular, por aquí les presento al Yaguazo. Por aquí pasé una vez, la música de nuestro llano, sonando en La Rocola.

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2: 7:23 Esta es la Rocola. Sonando en esta noche de jueves. Hoy 6 de agosto del año 2026, saludamos a nuestros oyentes en el municipio de Puerto López Meta. Saludo cordial para ellos. Gracias por la sintonía, gracias por estar ahí pegaditos al dial. Del 13 al 16 de agosto, ponte el sombrero que llegó el torneo. El joropo se toma el sector del Coliseo Álvaro Mesa Amaya y Parque de Banderas en la versión número 58 del Torneo Internacional del Joropo 2026. Homenajeado para este año, John Onofre. La música llanera se viste de fiesta en esta fecha especial para recibir a todos los turistas que llegan de diferentes partes de nuestra geografía nacional. Gracias por la sintonía, los amigos que a esta hora se desplazan hacia la región del Ariari y van sintonizados, como lo hace Mauricio Yate. Saludo cordial para él. Por acá me escriben, si es preciso, buenas noches, quiero por favor me complazca con la canción de Andrés Franco.
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2: Papi. Ni plata ni nada, sonando en...

0: 7:39 minutos, 7:39. Oyentes, a esta hora, la rocola, en el espacio, pues, la rocola donde ustedes programan sus canciones, nuestros oyentes son los DJs. En Ciso el Preciso, les complace, buenas noches, bienvenido.
1: Buenas noches, don Ciso el
0: Preciso. Don Luis Cárdenas. Bien, bien, bien, gracias
1: don
0: a Ciso, Dios.
1: Don Ciso, hágame un favor.
0: Sí, señor.
1: ¿Será que me puede regalar la cancioncita Se Pierde y Se Gana de
0: Jorge Luis?
1: De José Luis Ortúa y el Luis. Peluchito de Villamil Torres.
0: Listo, gracias, claro que sí.
1: Dios me lo bendiga y una feliz noche, papi.
0: Ustedes son los DJs de la Rocola, en Ciso el Preciso, les complace. Son las 7:40 minutos, noche de Rocola, jueves. En Ciso el Preciso les acompaña hasta las 9 de la

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2: La gobernación del Meta entregó oficialmente el nuevo puente Villa Julia, una obra que beneficia a más de 580 mil ciudadanos y recupera una conexión vial estratégica de Villavicencio. La reconstrucción fue posible gracias a una inversión total de 11.819 millones de pesos, de los cuales 5.000 millones fueron aportados por la gobernación del Meta. 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
1: Son las 8 de la noche, 15 minutos, 8:15 minutos. Está la rocola de La Voz de los Llaneros, la que yo prefiero. Ponte el sombrero que llegó el torneo. Del 13 al 16 de agosto vive el 58º Torneo Internacional del Joropo, que se toma nuestra ciudad de Villavicencio y el departamento del Meta. Se viste de fiesta nuestro departamento del Meta para recibir a los turistas en esta fecha especial. El Joropo se toma el sector del Coliseo Álvaro Mesa Maya, Parque de Banderas, del 13 al 16 de agosto. Ponte el sombrero que llegó el torneo. Artista homenajeado para esta versión del año 2026, John Onofre. Son las 8 de la noche, 15 minutos, 8:15 minutos. Está La Voz de los Llaneros con la rocola y nuestros oyentes en los diferentes municipios del departamento del Meta que están conectados a esta hora, en el municipio de San Juan de Arama. Gracias por la sintonía. Saludo cordial para todos nuestros oyentes en Mesetas, Vistahermosa, Puerto Lleras, Puerto Rico, la región del Ariari, que a esta hora están conectados con esta programación especial. Aquí está Diomedes Díaz con un clásico del vallenato, Simulación. 8:16 minutos, están escuchando.

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2: Son las 8 de la noche, 40 minutos, 8:40 minutos, la rocola en La Voz de los Llaneros, la que yo prefiero. Ya viene Cronos, Nico DJ, Poncho Rivas, estará cerrando la parrilla musical de hoy jueves, 6 de agosto del año 2026, en La Voz de los Llaneros, la que yo prefiero.

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0: En el marco de la Semana Mundial de la Lactancia Materna, la Gobernación del Meta, en alianza con la Fundación Éxito, capacitó a 200 madres beneficiarias de Barriguitas Sonrientes sobre técnicas adecuadas de amamantamiento y estrategias para fortalecer la producción de leche materna. La jornada promovió la lactancia a libre demanda, el adecuado agarre y posición del bebé, además de la importancia de la hidratación y alimentación materna, una apuesta por la nutrición y el desarrollo integral de nuestros niños y niñas. Llegar al 58º Torneo Internacional del Joropo será más fácil. La Gobernación del Meta articuló con 8 parqueaderos privados de Villavicencio una herramienta digital que permitirá a propios y visitantes ubicar opciones de estacionamiento y activar mediante un código QR la ruta en Google Maps hacia el Coliseo Álvaro Mesa Amaya y el Parque de las Banderas. Una estrategia para mejorar la movilidad y disfrutar esta gran fiesta llanera del 13 al 16 de agosto. El Teatro La Vorágine volvió a ser epicentro de la cultura con la apertura oficial del 6º Festival Internacional de Cine Pele el Ojo, que reunió a 500 asistentes y dio inicio a la programación cultural del 58º Torneo Internacional del Joropo. Esta edición presenta 39 producciones audiovisuales de Colombia y otros países, además de 4 cortometrajes del Meta y 6 de la Orinoquía. El festival también llegará a municipios y comunidades con cine, talleres y actividades de formación.
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0: Buenas noches, ¿cómo me les va? Nuevamente por aquí acompañándolos Nico y el señor Alfonso Rivas. El señor Alfonso Rivas, o Nico, como quieran. Hoy el que tiene el timón, el que tiene el poder en la programación y en el programa de hoy es el señor Alfonso Rivas.
1: Hola, buenas noches a todas las personas que nos están escuchando a esta hora. Gracias por estar de ese lado de la radio. Hoy en una jornada especial, en un jueves que parece viernes, mañana si Dios lo permite, es viernes festivo. Hoy es 6 de agosto de 2026, mañana es viernes 7 de agosto y mañana es viernes festivo. ¡Qué alegría! Para que ustedes vayan y disfruten de las maravillas que tiene el departamento del Meta en materia turística. Eso sí, alejados de los ríos, por favor y gracias, y disfrutando de todas las maravillas que tiene nuestro departamento del Meta. Hoy con una noche especial, con una programación bastante específica para ustedes, para hoy. Espero les guste la música que hemos seleccionado para ustedes, y también ustedes pueden solicitarla a través de nuestra línea WhatsApp 316-585-6367. Súbase a este momento radial para que compartan, para que la pasen bueno y pues por supuesto para acompañar esta noche.
0: Bueno, señores, este domingo tenemos especial desde las 6 de la tarde en adelante y hasta las 10 ustedes van a disfrutar de un especial muy, muy bien pensado y obviamente lleno de muchísimos éxitos. El especial es ¿cómo, señor?
1: Es un especial de covers, esos covers, pero no el cover como el cover. Vamos a seleccionar las canciones más representativas de estos covers y básicamente es los cantantes o las músicas que fueron más famosas que el original. Eso es el especial de los covers de este próximo domingo. Para que ustedes se sintonicen con nosotros, estaremos acá en La Voz de los Llaneros desde las 6 de la tarde, si Dios lo permite.
0: Listo, entonces especial de covers exitosos, esos covers que fueron más famosos que el original. Bueno, perfecto. Incluso hay covers que han sido grabados en otro idioma y que en español fueron muchísimo más famosos, obviamente por aquello de la cercanía del lenguaje, y van ahí en ese especial, así que atentos. Así que nosotros damos inicio a esto que se llama Cronos, pasado, presente y futuro. Tres canciones: Lenny Kravitz, Electric Light Orchestra, y viene por ahí Molotov. Tres cancionzotas en Cronos, pasado, presente y futuro.

0: Uy, como que ese sí me salió. Ese me salió.
1: Sí le sonó.
0: Era
1: el Jofo de Molotov.
0: Era la gente de Molotov, los mexicanos que sonaban a esta hora aquí en Cronos. Y vamos con muy buena música. Vamos a escuchar a Lalo Ebrard con Tropical Audio, con este título que es Mocha. Vamos a escuchar a Ariana Grande, Compositions. Y a Chandelier, esta muy buena canción de Sia, que llega a esta hora aquí, a La Voz de los Llaneros, y esto que se llama Cronos.
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Seguimos de Cronos, seguimos de canciones, agradecerles su presencia, gracias por estar ahí escuchándonos, gracias por sintonizarnos a través del internet, a través de las ondas hertzianas. Usted que tanto quiere escuchar una canción de Shakira, se la tengo. O usted, levante la mano, el que quiere escuchar a Sebastián Yatra, pues también se la tengo. Ah, la señorita que estaba pendiente, Julieta Venegas, pues bien, así vienen esas tres canciones: Shakira, La Tortuga, Tacones Rojos, Sebastián Yatra, Volver a Empezar, Julieta Venegas, en la voz de los llaneros.

A Julieta Venegas, gracias por estar en la sintonía. Recuerden, queridos oyentes, que ustedes nos pueden sintonizar también a través de nuestra página web www.meta.gov.co. Allí va a haber un banner de la emisora, ustedes le dan play y ahí estamos a través de nuestra página en internet de la Gobernación del Meta. También estamos en nuestras redes sociales, arroba la voz de los llaneros. Tenemos presencia en todo lado, estamos en Facebook, en Instagram y también en el TikTok, para que ustedes nos sigan y se sintonicen con la información que tenemos para ustedes. Y mientras tanto, nosotros disfrutamos es de la música, cero cháchara, bueno, cero cháchara no.

Aquí estamos acompañándoles con menos cháchara, pero más música aquí. En La Voz de los Llaneros vamos a escuchar a Vacilos con Por Hacerme el Bueno. También vamos a escuchar a Café Tacuba con Ingrata. Y a Los Auténticos Decadentes con la guitarra.

0: catarsis tras dejar él mismo a su amante embarazada, la actriz y cantante Susan Gabrielo. Esta balada es considerada
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1: Ahí escuchábamos de fondo una canción de las más conocidas de habla francesa y que ha tenido una cantidad importante de traducciones, y es un ruego de amor. Es una de esas canciones muy, muy sentidas y es compuesta en 1959 junto al pianista Gérard Jeunesse, una obra maestra que se titula Ne me quitte pas. De Jacques Brel es un desgarrador ruego de amor. Contrario a la creencia popular, Brel la escribió como catarsis tras dejar él mismo a su amante embarazada, la actriz y cantante Suzanne Gabrielo. Esta balada es considerada una de las canciones francesas más versionadas y difundidas en toda la historia. Brel, conocido por su intensidad teatral, captura en sus versos la humillación y el dramatismo de esa súplica, creando un himno universal a la desesperación amorosa que ha sido adaptado a decenas de idiomas. Y por supuesto vamos a escuchar la versión en español que hace el artista colombiano Yuri Buenaventura, No me dejes más, de la versión en español, que es la versión en español de Ne me quitte pas, que suena a esta hora aquí en La Voz de los Llaneros.

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0: Nos encanta que estén con nosotros. 316-585-6367. 316-585-6367. Ahí nos envían sus notas de voz. Nosotros, juiciosos, las escuchamos, se lo aseguro. ¿O no es así, señor Rivas?
1: Sí, señor. Ahí estamos pendientes de ustedes. A nuestra línea WhatsApp. También nos pueden seguir a través de nuestras redes sociales. Y si quieren ver a Nico en sus redes sociales, Nico Ayala 22, así lo encuentran. Y a mí me encuentran ahí parchado en Instagram como @PonchoRivas, con el guión bajo al final, todo pegadito. Ahí nos encuentran y también en @LaVozDeLosLlaneros. Recuerden que allí estaremos pendientes de ustedes. No, estamos aquí, es para ustedes. Y gracias por estar en la sintonía. Vamos a presentarles buena música. Vamos a escuchar los Arctic Monkeys con Do I Wanna Know. También vamos a escuchar a Late Black con Sunshine Reggae. Y a Messia Periné con nuestra canción. Muy buenos temas que suenan a esta hora aquí en La Voz de los Llaneros. Do I Wanna Know, Arctic Monkeys.

0: bien. Me encanta esa canción de Monsieur Poriné, nuestra canción. Bueno, música, música. ¿Quieres escuchar música?
1: Claro. Sí, sí, sí, sí. Venga, yo me traje ahí un bloquecito de solo Brasil, de solo portugués.
0: Venga, preséntelo usted que lo quiero escuchar. Sí, sí, sí. No me quiero enredar yo la lengua porque yo de portugués.
1: Sí, sí, sí.
0: De
1: sí,
0: inglés.
1: Sí.
0: De italiano. De español.
1: No, yo también.
0: Es
1: ¿no?
0: Más o menos.
1: Allá de duras penas hablamos español.
0: Sí.
1: Estamos con este bloquecito de canciones muy buenas que yo sé que ustedes las van a recordar, estas tres canciones que ustedes van a escuchar a continuación. Vamos a escuchar a MC Kevinho con Olia Explosão. También vamos a escuchar Olia Onda, que es escuchada aquí en español como Onda Onda. Esta la hace Chacabum. Y también vamos a escuchar a Michel Teló con Auset Pego, que suenan aquí en La Voz de los Llaneros, aquí como para rememorar un poquito a Brasil.

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Viene Madonna con esto que, uy, me gusta mucho esta canción. Es un clásico de clásicos, La Isla Bonita. Estará el Verbo con Bittersweet Symphony y una y otra vez Manuel Medrano. Entonces, Manuel Medrano, The Birds y Madonna aquí.

0: Bueno, Nico y queridos oyentes, gracias por estar en la sintonía. Nico, vos te has preguntado qué es un riff. ¿De pronto has escuchado?
1: Sí, sé que es un riff.
0: Ah, bueno, bien. Yo quiero poner también a los oyentes en contexto para que sí. Si siguen el programa constantemente, vamos a estar utilizando como este tema de nosotros no somos músicos profesionales, pero somos muy amantes a la música. Y precisamente un riff es una frase o motivo melódico, rítmico o de acordes que es corto y también muy pegadizo, que se repite a lo largo de una canción como un leitmotiv, y es precisamente un riff lo que hace Joey Tempest, el cantante principal de la banda Europe, en el sintetizador análogo polifónico Korg, la base de una de las canciones más sonadas de los años 80 y quizás una de las más recordadas de la historia del rock. Resulta que la banda estaba buscando una canción de apertura para sus conciertos que terminó convirtiéndose en un verdadero clásico que catapultó la carrera musical del grupo Europe. Con una letra inspirada en la canción Space Oddity de David Bowie, escuchemos The Final Countdown de Europe, que suena a esta hora aquí en La Voz de los Llaneros.

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3: El arte sigue transformando vidas en el Meta. 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El campo de Puerto Llera se prepara para una transformación histórica. 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La obra permitirá reducir de una hora a solo 15 minutos el recorrido entre Puerto Lleras y Tableros, disminuyendo costos y acercando oportunidades para las familias campesinas.
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noche, pues me gusta como está así, friita. Ustedes que están en su hogar, pues se pueden arrunchar, taparse. Usted que está en este momento en su vehículo recorriendo la ciudad, súbale volumen, siéntase acompañado por nosotros. Para cada uno de ustedes, un motivo para escucharnos. La voz de los llaneros, esto se llama Cronos, pasado, presente y futuro. La excusa perfecta para que escuche canciones como, por ejemplo, esta que hace Andrés Cepeda al lado de Kany García. O por qué no escuchar a Coldplay con Selena o a Eros Ramazzotti. Sí, vienen tres canciones. Otra como tú, Eros Ramazzotti, Let Somebody Go con Coldplay and Selena Gómez. No te vayas todavía, Andrés Cepeda y Kany García, aquí en La Voz de los Llaneros.

El cantante Eros Ramazzotti, que suena aquí en La Voz de los Llaneros, y nosotros vamos con un set de canciones en el que volvemos a empezar, y esta canción con un mensaje muy particular, Nico, y es que siempre, a pesar de la vicisitud, a pesar del problema, a pesar de la situación, siempre se puede volver a empezar, y precisamente este volver a empezar está reflejado en momentos como en el puente del Villa Julia, que se estrenó hace poquito y que es una nueva oportunidad. Se vio un problema y la gobernadora del Meta, Rafaela Cortés, junto con el alcalde, decidieron pues trabajar mancomunadamente y lograr algo tan importante como restablecer la movilidad, la economía de todo este sector que se vio tan afectado. Y nosotros, con este gran mensaje para que ustedes escuchen la canción de Alejandro Lerner, Volver a Empezar, y se lleven este mensaje tan importante. También vamos a escuchar a Juan Fernando Velasco,

0: Muy bien, seguimos con la música. Ya casi fin de semana, mañana pues festivo. Oiga, qué chévere, la gente que no trabaja los sábados, pues como dicen por ahí, se les arregló el fin de semana.
1: Sí, básicamente.
0: Viernes festivo, sábado y domingo, así de corrido, pues, para que puedan disfrutar. Por ejemplo, los que les gusta salir a tomarse sus traguitos, bueno, hágalo con moderación. Bueno, si va a tomar y quiere, como dicen por ahí, tener una noche loca, una noche de copas, pues deja el vehículo en la casa. Si movilices en taxi o que un amigo le haga el favor de conducir su vehículo, el amigo que no puede tomar o el amigo que no toma. Así, sencillísimo. Fin de semana con mucha diversión y obviamente con mucha responsabilidad. Viene la mosca, set, set. Eso dice, te quiero comer la boca. Estará por aquí Gracie con Destino. Sean Paul, Dua Lipa, Nelie y lo mejor para ustedes aquí en Cronos, pasado, presente y futuro.

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1: Vamos a escuchar una agrupación española que se denomina La Oreja de Van Gogh, una de estas agrupaciones muy, muy representativas de la música en español, en castellano, y vamos a hacer un orden cronológico de estas músicas tan bacanas que hay de La Oreja de Van Gogh, que en este momento han tratado de reactivarse como agrupación, están dando conciertos. Lastimosamente, la estrella inicial de esta agrupación, Amaia Montero, pues ha pasado por bastantes altibajos en materia de salud, pero eso no deja de mermarle éxitos y mérito a La Oreja de Van Gogh, que se consolidó como uno de los grupos españoles de pop más populares del siglo XXI, con más de 8 millones de discos vendidos en el mundo gracias a sus melodías agridulces. Estos son muy buenos músicos y, por supuesto, vamos a escuchar La Playa, que se publicó, se hizo, se sacó al mercado en el año 2000, Puedes Contar Conmigo en el 2003 y El Último Vals en 2009. Este orden cronológico de La Oreja de Van Gogh, empezando por La Playa, una canción del 2000. Les agradecemos mucho por estar de ese lado de la radio acompañándose con nosotros y esperamos que tengan una muy, muy maravillosa noche. Nos encontramos el próximo domingo con el especial de Cronos y esta buena música, La Oreja de Van Gogh, con la canción La Playa, que suena hasta ahora aquí en La Voz de los Llaneros.

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1: Atención.
0: En el marco de la Semana Mundial de la Lactancia Materna, la Gobernación del Meta, en alianza con la Fundación Éxito, capacitó a 200 madres beneficiarias de Barriguitas Sonrientes sobre técnicas adecuadas de amamantamiento y estrategias para fortalecer la producción de leche materna. La jornada promovió la lactancia a libre demanda, el adecuado agarre y posición del bebé, además de la importancia de la hidratación y alimentación materna, una apuesta por la nutrición y el desarrollo integral de nuestros niños y niñas. Llegar al 58º torneo internacional del joropo será más fácil. La Gobernación del Meta articuló con 8 parqueaderos privados de Villavicencio una herramienta digital que permitirá a propios y visitantes ubicar opciones de estacionamiento y activar mediante un código QR la ruta en Google Maps hacia el Coliseo Álvaro Mesa Amaya y el Parque de las Banderas. Una estrategia para mejorar la movilidad y disfrutar esta gran fiesta llanera del 13 al 16 de agosto. El Teatro La Vorágine volvió a ser epicentro de la cultura con la apertura oficial del 6º Festival Internacional de Cine Pele el Ojo, que reunió a 500 asistentes y dio inicio a la programación cultural del 58º Torneo Internacional del Joropo. Esta edición presenta 39 producciones audiovisuales de Colombia y otros países, además de 4 cortometrajes del Meta y 6 de la Orinoquía. El festival también llegará a municipios y comunidades con cine, talleres y actividades de formación.
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0: Buenas noches, ¿cómo me les va? Nuevamente por aquí acompañándolos Nico y el señor Alfonso Rivas. El señor Alfonso Rivas o Nico, como quieran. Hoy el que tiene el timón, el que tiene el poder en la programación y en el programa de hoy es el señor Alfonso Rivas.
1: Hola, buenas noches a todas las personas que nos están escuchando a esta hora. Gracias por estar de ese lado de la radio. Hoy en una jornada especial, en un jueves que parece viernes, mañana si Dios lo permite, es viernes festivo. Hoy es 6 de agosto de 2026, mañana es viernes 7 de agosto y mañana es viernes festivo. ¡Qué alegría! Para que ustedes vayan y disfruten de las maravillas que tiene el departamento del Meta en materia turística. Eso sí, alejados de los ríos, por favor y gracias, y disfrutando de todas las maravillas que tiene nuestro departamento del Meta. Hoy con una noche especial, con una programación bastante específica para ustedes, para hoy. Espero les guste la música que hemos seleccionado para ustedes y también ustedes pueden solicitarla a través de nuestra línea WhatsApp 316-585-6367. Súbase a este momento radial para que compartan, para que la pasen bueno y pues por supuesto para acompañar esta noche.
0: Bueno, señores, este domingo tenemos especial desde las 6 de la tarde en adelante y hasta las 10 ustedes van a disfrutar de un especial muy, muy bien pensado y obviamente lleno de muchísimos éxitos. El especial es ¿cómo, señor?
1: Es un especial de covers, esos covers, pero no el cover como el cover. Vamos a seleccionar las canciones más representativas de estos covers y básicamente es los cantantes o las músicas que fueron más famosas que el original. Eso es el especial de los covers de este próximo domingo. Para que ustedes se sintonicen con nosotros, estaremos acá en La Voz de los Llaneros desde las 6 de la tarde, si Dios lo permite.
0: Listo, entonces especial de covers exitosos, esos covers que fueron más famosos que el original. Bueno, perfecto. Incluso hay covers que han sido grabados en otro idioma y que en español fueron muchísimo más famosos, obviamente por aquello de la cercanía del lenguaje, y van ahí en ese especial, así que atentos. Así que nosotros damos inicio a esto que se llama Cronos, pasado, presente y futuro. Tres canciones: Lenny Kravitz, Electric Light Orchestra y viene por ahí Molotov. Tres canciones sotas en Cronos, pasado, presente y futuro.

0: Uy, como que ese sí me salió. Ese sí me
1: ese
0: salió.
1: Sí sonó.
0: Era
1: el Yofo de Molotov.
0: Era la gente de Molotov, los mexicanos que sonaban a esta hora aquí en Cronos. Y vamos con muy buena música. Vamos a escuchar a Lalo Ebrard con Tropical Audio, con este título que es Mocha. Vamos a escuchar a Ariana Grande, Compositions. Y a Chandelier, esta muy buena canción de Sia, que llega a esta hora aquí, a La Voz de los Llaneros, y esto que se llama Cronos.
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3: Las brigadas de salud llegaron donde más se necesitaban. Un total de 2.985 habitantes de 12 veredas y resguardos indígenas de Puerto Gaitán recibieron atención médica especializada gracias a una estrategia de la Gobernación del Meta, la S Solución Salud y Ecopetrol. La jornada incluyó consultas médicas, vacunación, odontología, entrega de ayudas alimentarias y actividades para la niñez, acercando servicios de salud a las comunidades rurales más apartadas del departamento. Más atención especializada para la niñez del Meta. El Hospital Departamental de Villavicencio S puso en funcionamiento los nuevos servicios de reumatología pediátrica y psiquiatría pediátrica que beneficiarán a más de 2.900 niños, niñas y adolescentes cada año. Estas especialidades permitirán diagnosticar y tratar oportunamente enfermedades reumatológicas y trastornos de salud mental, evitando remisiones fuera del departamento y fortaleciendo la atención integral para las familias del Meta y la Orinoquía.
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3: Con miras al 58º torneo internacional del Joropo, la gobernación del Meta inició la capacitación de los vendedores seleccionados para las actividades de venta informal durante el evento. Los comerciantes reciben formación en atención al cliente, servicio al público, higiene y buenas prácticas, con el propósito de ofrecer una experiencia organizada y de calidad a los miles de visitantes que llegarán del 13 al 16 de agosto, fortaleciendo además las oportunidades económicas y el turismo en el departamento. La seguridad del Meta continúa fortaleciéndose. La gobernadora Rafaela Cortés Zambrano entregó 48 motocicletas y 66 equipos de comunicación a la Fiscalía, Policía Nacional, Ejército y el INPEC para mejorar las labores de vigilancia, investigación y reacción en el departamento. Esta nueva dotación permitirá una mayor presencia institucional y fortalecerá la capacidad de respuesta de la fuerza pública para proteger la vida y la tranquilidad de los metenses.
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3: La gobernación del Meta entregó oficialmente el nuevo puente Villa Julia, una obra que beneficia a más de 580 mil ciudadanos y recupera una conexión vial estratégica de Villavicencio. La reconstrucción fue posible gracias a una inversión total de 11.819 millones de pesos, de los cuales 5.000 millones fueron aportados por la gobernación del Meta. La nueva estructura cuenta con cimentación profunda y obras complementarias que mejoran la movilidad, la seguridad y la conectividad hacia el norte de la ciudad. Buenas noticias para el Alto Ariari. La gobernación del Meta asumirá con recursos propios la instalación de un puente militar que permitirá recuperar la conexión entre Cubarral, El Dorado y El Castillo. Esta solución devolverá la movilidad a miles de estudiantes, campesinos, transportadores, comerciantes y familias que esperan recuperar este importante corredor. Una decisión que demuestra que el gobierno del Meta escucha, actúa y cumple.
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2: Avanza la protección de la niñez en el Meta. 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Las vacunas son gratuitas, seguras y salvan vidas. En el Día Mundial contra la Trata de Personas, la gobernación del Meta reforzó las acciones de prevención y sensibilización para proteger los derechos humanos. 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

0: señores. Una belleza. Vamos con la que sigue.
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0: En el marco de la Semana Mundial de la Lactancia Materna, la Gobernación del Meta, en alianza con la Fundación Éxito, capacitó a 200 madres beneficiarias de Barriguitas Sonrientes sobre técnicas adecuadas de amamantamiento y estrategias para fortalecer la producción de leche materna. La jornada promovió la lactancia a libre demanda, el adecuado agarre y posición del bebé, además de la importancia de la hidratación y alimentación materna, una apuesta por la nutrición y el desarrollo integral de nuestros niños y niñas. Llegar al 58º torneo internacional del joropo será más fácil. La Gobernación del Meta articuló con 8 parqueaderos privados de Villavicencio una herramienta digital que permitirá a propios y visitantes ubicar opciones de estacionamiento y activar mediante un código QR la ruta en Google Maps hacia el Coliseo Álvaro Mesa Amaya y el Parque de las Banderas. Una estrategia para mejorar la movilidad y disfrutar esta gran fiesta llanera del 13 al 16 de agosto. El Teatro La Vorágine volvió a ser epicentro de la cultura con la apertura oficial del 6º Festival Internacional de Cine Pele el Ojo, que reunió a 500 asistentes y dio inicio a la programación cultural del 58º Torneo Internacional del Joropo. Esta edición presenta 39 producciones audiovisuales de Colombia y otros países, además de 4 cortometrajes del Meta y 6 de la Orinoquía. El festival también llegará a municipios y comunidades con cine, talleres y actividades de formación.
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3: Avanza la protección de la niñez en el Meta. 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

0: 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My English is not very good looking. Que Dios me lo bendiga.
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3: El arte sigue transformando vidas en el Meta. Durante el primer semestre de 2026, 778 niños, jóvenes y adultos fortalecieron sus habilidades artísticas en la Casa de la Cultura Jorge Eliezer Gaitán mediante procesos de formación en dibujo, pintura, música, danza y teatro. Con una inversión cercana a los 231 millones de pesos, la gobernación del Meta continúa ampliando estos espacios que promueven el talento, la creatividad y el tejido social. El campo de Puerto Lleras se prepara para una transformación histórica. Por primera vez, los sectores de La Unión, Caño Rayado y Tableros tendrán pavimento en 17,17 kilómetros de vías rurales, mejorando la movilidad y facilitando el transporte de las cosechas. La obra permitirá reducir de una hora a solo 15 minutos el recorrido entre Puerto Lleras y Tableros, disminuyendo costos y acercando oportunidades para las familias campesinas.
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1: Atención.
3: La gobernación del Meta entregó oficialmente el nuevo puente Villa Julia, una obra que beneficia a más de 580 mil ciudadanos y recupera una conexión vial estratégica de Villavicencio. La reconstrucción fue posible gracias a una inversión total de 11.819 millones de pesos, de los cuales 5.000 millones fueron aportados por la gobernación del Meta. La nueva estructura cuenta con cimentación profunda y obras complementarias que mejoran la movilidad, la seguridad y la conectividad hacia el norte de la ciudad. Buenas noticias para el Alto Ariari. 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Esta solución devolverá la movilidad a miles de estudiantes, campesinos, transportadores, comerciantes y familias que esperan recuperar este importante corredor. Una decisión que demuestra que el gobierno del Meta escucha, actúa y cumple.
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3: Con miras al 58º torneo internacional del Joropo, la gobernación del Meta inició la capacitación de los vendedores seleccionados para las actividades de venta informal durante el evento. Los comerciantes reciben formación en atención al cliente, servicio al público, higiene y buenas prácticas, con el propósito de ofrecer una experiencia organizada y de calidad a los miles de visitantes que llegarán del 13 al 16 de agosto, fortaleciendo además las oportunidades económicas y el turismo en el departamento. La seguridad del Meta continúa fortaleciéndose. 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Esta nueva dotación permitirá una mayor presencia institucional y fortalecerá la capacidad de respuesta de la fuerza pública para proteger la vida y la tranquilidad de los metenses.
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3: Las brigadas de salud llegaron donde más se necesitaban. Un total de 2.985 habitantes de 12 veredas y resguardos indígenas de Puerto Gaitán recibieron atención médica especializada gracias a una estrategia de la Gobernación del Meta, la S Solución Salud y Ecopetrol. La jornada incluyó consultas médicas, vacunación, odontología, entrega de ayudas alimentarias y actividades para la niñez, acercando servicios de salud a las comunidades rurales más apartadas del departamento. Más atención especializada para la niñez del Meta. El Hospital Departamental de Villavicencio S puso en funcionamiento los nuevos servicios de reumatología pediátrica y psiquiatría pediátrica que beneficiarán a más de 2.900 niños, niñas y adolescentes cada año. Estas especialidades permitirán diagnosticar y tratar oportunamente enfermedades reumatológicas y trastornos de salud mental, evitando remisiones fuera del departamento y fortaleciendo la atención integral para las familias del Meta y la Orinoquía.
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3: Brindo por ustedes y por mi joropo, muchachos. Como dice Edwin.

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3: Avanza la protección de la niñez en el Meta. Más de 2.400 dosis de vacunas fueron aplicadas durante la más reciente Jornada Nacional de Vacunación, mientras que la Secretaría de Salud Departamental inició la vacunatón escolar para completar los esquemas de inmunización de niños, niñas y adolescentes. La invitación es a padres y cuidadores a revisar el carnet de vacunación y acudir a los puntos habilitados. Las vacunas son gratuitas, seguras y salvan vidas. En el Día Mundial contra la Trata de Personas, la Gobernación del Meta reforzó las acciones de prevención y sensibilización para proteger los derechos humanos. Entre 2024 y el primer semestre de 2026, se han reportado 43 presuntas víctimas en el departamento. Las autoridades invitan a la ciudadanía a identificar los riesgos y denunciar este delito a través de las líneas 122 de la Fiscalía, 123 de la Policía, la línea gratuita 018-522-020 o la aplicación Libertad.
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0: El arte sigue transformando vidas en el Meta. Durante el primer semestre de 2026, 778 niños, jóvenes y adultos fortalecieron sus habilidades artísticas en la Casa de la Cultura Jorge Eliezer Gaitán mediante procesos de formación en dibujo, pintura, música, danza y teatro. Con una inversión cercana a los 231 millones de pesos, la gobernación del Meta continúa ampliando estos espacios que promueven el talento, la creatividad y el tejido social. El campo de Puerto Lleras se prepara para una transformación histórica. Por primera vez, los sectores de La Unión, Caño Rayado y Tableros tendrán pavimento en 17,17 kilómetros de vías rurales, mejorando la movilidad y facilitando el transporte de las cosechas. La obra permitirá reducir de una hora a solo 15 minutos el recorrido entre Puerto Lleras y Tableros, disminuyendo costos y acercando oportunidades para las familias campesinas.
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2: Las brigadas de salud llegaron donde más se necesitaban. Un total de 2.985 habitantes de 12 veredas y resguardos indígenas de Puerto Gaitán recibieron atención médica especializada gracias a una estrategia de la Gobernación del Meta, la S Solución Salud y Ecopetrol. La jornada incluyó consultas médicas, vacunación, odontología, entrega de ayudas alimentarias y actividades para la niñez, acercando servicios de salud a las comunidades rurales más apartadas del departamento. Más atención especializada para la niñez del Meta. El Hospital Departamental de Villavicencio S puso en funcionamiento los nuevos servicios de reumatología pediátrica y psiquiatría pediátrica que beneficiarán a más de 2.900 niños, niñas y adolescentes cada año. Estas especialidades permitirán diagnosticar y tratar oportunamente enfermedades reumatológicas y trastornos de salud mental, evitando remisiones fuera del departamento y fortaleciendo la atención integral para las familias del Meta y la Orinoquía.
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3: Con miras al 58º torneo internacional del Joropo, la gobernación del Meta inició la capacitación de los vendedores seleccionados para las actividades de venta informal durante el evento. Los comerciantes reciben formación en atención al cliente, servicio al público, higiene y buenas prácticas, con el propósito de ofrecer una experiencia organizada y de calidad a los miles de visitantes que llegarán del 13 al 16 de agosto, fortaleciendo además las oportunidades económicas y el turismo en el departamento. La seguridad del Meta continúa fortaleciéndose. 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Esta nueva dotación permitirá una mayor presencia institucional y fortalecerá la capacidad de respuesta de la fuerza pública para proteger la vida y la tranquilidad de los metenses.
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